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0: contra la explotación sexual y la trata de personas, Día Internacional de las Lenguas de Seña, Día Internacional de la Bisexualidad y Día Mundial del Síndrome de Piernas Inquietas. Hoy, según el santoral, es Santa Tecla, Santa Eresvida, San Constancio y Santa Polixena. Así que si tenemos alguna oyente o algún oyente que se llama así, felicidades.
1: 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Tú sí que sabes, José. 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

0: Me encanta cómo suena este trabajo de Hugel y David Guetta. No puede ser más veraniego y más buen rollero. Perfecto para comenzar el Morning Show en este miércoles 23 de septiembre de 2026. Buenos días a todos.
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0: Mandamos un saludo a toda la gente que efectivamente eso, nunca pierde la conexión con los 40 Dents y menos hasta hora de la mañana. Saludamos a toda la gente que acaba de salir de la cama, a ti que ya andas trabajando o de camino a algún sitio a esta hora de la mañana y también, por supuesto, saludamos a toda la gente que sale de trabajar del turno de noche. Buenos días.

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1: Vamos a ponerle un poquito de café a esta mañana. Además es que lo dice la canción, el disco de Clan, Café con Ron. Por las mañanas café, por la tarde, bueno, por la tarde lo que cada uno quiera, ¿vale? Ahora por la mañana éxitos, buenos días.

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0: 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Good
2: morning. ¿Tienes carita esta mañana? Sí, sí, en este miércoles de necesitar un disco que te dé ese chute de energía extra. Vamos a probar con este single de Ian Carey.

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2: Seguramente que este verano, si has estado por Ibiza, has visitado algún club donde pinchan música house, has escuchado este single. Te va a dar muy buen rollo escucharlo de nuevo en los 40 Dents en este miércoles, en mitad de esta semana. Suena la música de Another, Talk to You.

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1: Antes de llegar a las 7 y media de la mañana, 6 y media en Canarias, suena Take It Slow. Es lo último de Robin Schulz.

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3: No sé si un festival, pero desde luego más entretenida sí que la hacemos, ¿eh? Claro, buenos días.

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1: Le estamos dando durísimo desde las 7 de la mañana, 6 en Canarias. Mañana, si por cualquier motivo te toca madrugar, también te espero aquí en la radio. Ahora suena la música de Adam Port. Estamos a punto ya de llegar a las 8 de la mañana, 7 en Canarias. A los que acabáis de llegar y habéis madrugado un poquito menos que el resto, buenos días.

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Moving to the Sun, disco de música electrónica número uno en todo el mundo. No estamos empezando de cualquier manera esta segunda hora del Morning Show. En este miércoles, en mitad de la semana, qué pereza, ¿eh? Dice uno, ¿estamos ya más cerquita del fin de semana? Pues no, pues no.

0: que veo caritas de sueño, ¿eh? En este miércoles y todavía nos queda un poco de semana, ¿eh? Espérate un momento, esto se soluciona más rápido que inmediatamente con nuestro latiguito despertador. Vamos a tener que utilizar hoy, sí, nos vamos a meter ya, sí, en 31 puntas. Uf, son muchas, ¿eh? Para un miércoles. Espérate un momento, vamos a probar. A ver, por favor, ¿me extendéis las muñecas? Sí, hay alguien que prefiere así en la parte de las costillas, en las flotantes. A ver, espérate un momento. Voy a ello, ¿eh? Ah, sí, que pica un poquito por la mañana, claro. Un saludo para toda la gente que ya ha madrugado en este miércoles. Para todos y todas los que estáis escuchando los 40 Dents desde el trabajo, desde casita, haciendo deporte. Mucha gente que aprovecha estos primeros minutos del día para eso. También hay gente ya en los gimnasios. Bueno, desde primera hora yo, cuando salgo de casa y veo en un gimnasio que tengo cerquita a muchísima gente haciendo deporte ya a las 5 y media de la mañana, de verdad, ¿eh? Yo tengo plena admiración por vosotros y vosotras. Yo no sería capaz, ¿eh? No, no, tan temprano no.
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0: Te aseguro que te voy a hacer subir el volumen de la radio con esta obra maestra que tengo aquí preparada para ti, para esta misma mañana. Yeah, let's go to the beach.

0: ese nuevo single de Topic. Esta que escuchas es su última producción. Esta semana entra en la rotación de los 40 Dance Lucky Ones. Enhorabuena para Topic, buen amigo, ¿eh? Artista que descubrimos aquí en los 40 Dance. Me está haciendo señas aquí la gente del equipo. No sé exactamente lo que quieren. Espera un momento, a ver si me entero. Que es que claro, yo en los auriculares tengo mi música. Vale, perfecto. Ya, es verdad, se me había olvidado. Uy, se me había olvidado. Tenemos que contar algo importante. Vale, vale, lo hago ahora mismo. Vale, perfecto. No, pero antes es que tengo una notita de audio de Torrente. Vamos a escuchar a ver qué nos cuenta Torrente a esta hora de la mañana. El lunes nos mandó una notita de audio. Nos decía que estaba prácticamente sin dormir, con mucha resaca, que como ganó el Atleti en el fin de semana al Madrid, que al final que se había liado, que lo habían invitado a un palco en... Iba a decir en el Calderón. No, bueno, pues en el estadio del Atleti. Eso es, en el Wanda, ¿no? Eso es. Vamos a escuchar a ver qué nos cuenta hoy, venga.
1: Buenos días, José. Pero si esta canción es de la mía. Dice, viva el Fari.
0: ¿Dice eso?
1: Viva el Fari.
0: Ah, ya sé cuál dice. Ya
1: venga,
0: sé cuál...
1: que tengáis un feliz miércoles. ¡Vamos, chavales!
0: ¡Qué alegría, Torrente! Yo creo que Torrente se refiere a esta canción que hemos pinchado, el Beach Ball. Pero yo en esta parte no escucho lo de Viva el Fari, ¿eh? Espérate a ver. Yo creo que va a ser en el estribillo, ¿no? ¿Va a ser en el estribillo? A ver. A ver. Ay, es verdad, ¿eh? Mira, mira. Es verdad que dice lo de Viva el Fari, ¿eh? Oye, Torrente, vaya oído que tienes. Te mandamos un saludo muy fuerte, ¿eh? A ti y a toda la gente que ahora mismo va conduciendo en el coche y va escuchando la radio. Él va a patrullando, claro. Bueno, tengo que contar algo muy importante. Además, mira, la base del disco de Naleen and Kane, el Beach Ball, que hemos pinchado a las 8 y 3 minutos de la mañana, la que dice Viva el Fari, nos vale para contarte que ya tienes publicado el cartel oficial de nuestro festivalón Los 40 Independence 2026. 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
0: Como siempre, gracias al Ayuntamiento de Zaragoza por contar durante tantísimos años con nosotros en sus fiestas. 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

Este es su single, Mr. Saxo Beat. Alexandra tiene nuevo single con unos chicos italianos que tienen una bonita historia artística. El nuevo trabajo suena como novedad durante estas semanas aquí en los 40 Dents. También felicitamos a Alexandra, que ha sido mamá hace poquito tiempo. Estamos encantados de pinchar la música de esta artista que hemos visto crecer. Fuimos los primeros en pinchar su música. Fuimos una de las primeras radios en Europa en apoyarla. Ella lo sabe, estuvo con nosotros en una fiesta. Qué bien lo pasamos, la verdad. Un abrazo enorme para ella y para toda la familia, que ha crecido, claro.

0: desayuno aquí en el Morning Show de los 40 Dents. ¿Qué tal? ¿Cómo lo llevas? Contigo, José Manuel Duro. Es un auténtico placer acompañarte todas las mañanas y por cualquier motivo. Mañana jueves, casi ya fin de semana, tienes que madrugar a las 7 de la mañana, 6 en Canarias. Te espero aquí en los 40 Dents. Y mira, hablando de menú musical, hoy vamos a lanzar una pregunta. Sí, es que no la hemos lanzado hasta ahora. Vamos con un poco de retraso, sí. Hoy vamos a hablar de cocina, ¿vale? Vamos a hablar de cocina. ¿Alguna vez has comido algo que no supiste lo que era hasta después de habértelo tragado? Sí, de haberlo ya engullido. Claro, ¿alguna vez has comido algo raro solamente para impresionar a alguien que tenías ahí en la misma mesa? No sé, también puedes contarme hoy cuál ha sido el plato más exótico que alguna vez te has comido. Yo, por ejemplo, en estas vacaciones que he estado en París, todo el mundo me decía: acuérdate, tienes que probar los escargots. Y yo diciendo: los escargots, no sé lo que son. Bueno, ya claro, ya utilicé el diccionario. Caracoles. A mí es un plato que se me ha resistido los 45 años de vida que llevo ya gastados. Y tengo que confesar que estuve en París este verano y probé los escargots y allí repetí. Me gustaron muchísimo. Ese ha sido el último plato más exótico, que tampoco lo es porque caracoles hay en todos los sitios del planeta, pero bueno, ha sido el plato más raro que he probado últimamente. No sé, tú me puedes contar si quieres, ¿vale? 680 45 35 12. Sigo sirviendo el desayuno musical. Este lo vamos a poner hoy. No, de aperitivo no. Este single de aperitivo no. Este es plato principal.
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0: 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Mucho oído a lo que ha hecho Dimitri Vegas versionando el disco de Silver. Es un éxito. Esto se llama Chant the Tide. Buenos días. Good morning.

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0: historia que contar sobre este single, porque Imagine Angel es una chica que se dedica, bueno, tiene una consulta, es terapeuta, y ella empezó a hacer su música ayudada por la IA para ponerla en su consulta para sus pacientes. Y resulta que una de esas piezas que hizo la escuchó Hugh y le dijo: oye, este single mola muchísimo lo que has hecho, le voy a sustituir la voz, voy a llamar a mi amiga Ultra Nate. Y han hecho el éxito juntos, Moving to the Sun. Este es el trabajo en solitario de Imagine Angel, que tiene pinta de ser uno de los discos que más va a sonar en todas las radios y en todo el planeta en este otoño. Iba a decir próximo otoño, pero no, es que comienza hoy. Atención, porque hoy hemos lanzado ya la pregunta en este miércoles. Hoy estamos hablando de cocina. Desde luego el desayuno musical lo estamos sirviendo bien servidito, ¿eh? ¿Alguna vez has comido algo que no supiste lo que era hasta después de haberlo tragado? Sí, yo qué sé. ¿Alguna vez has comido algo raro solamente para impresionar a alguien? Seguro que lo has hecho, seguro. ¿Cuál ha sido el plato más exótico que has comido? Yo he dicho que lo último así rarito que he probado, se me resistía mucho, ¿eh? Eran los caracoles, los escargots en París, y la verdad que me gustaron y repetí. Vamos a escuchar una notita de audio que nos llega por aquí al 680-45-3512 por si nos quieres contar alguna de tus aventuras, ¿vale? Probando cosas exóticas, platos raros. Buenos días.
1: Pues a mí lo que me pasó un día, que tampoco es que fuera muy exótico, pero fui a un restaurante chino con una chica que, por cierto, pues ahí la tengo siempre en mente. Y había una salsa verde que yo en ese momento no sabía lo que era, pensaba que era guacamole, que sí, que no, en chino guacamole no debe de haber. Y cuando me untó bien la comida del supuesto guacamole y picaba, sí, madre mía,
0: picaba un poquito,
1: entonces
0: ¿no?
1: Ya aprendí lo que era el wasabi. Así que nada, esa es mi anécdota. Bueno, buenos días a todos.
0: Pues muchísimas gracias, claro. Equivocas el guacamole por el wasabi, pues ya sabes. Agüita, agüita, agüita. Y mucha agüita, claro. Os voy a contar en un ratito una cosa que me pasó a mí en un restaurante que era un poco de pitiminí. De verdad, yo no sé si hice mucho el ridículo o no, pero el caso es que pude tener hasta un accidente por lo que me pasó. Era un restaurante de estos de fusión. Yo siempre digo que son más de mantel de cuadros. En un ratito lo voy a contar, y tú, si quieres, puedes hacerlo también a través de nuestro WhatsApp, ¿vale? 680-45-3512. Vamos a terminar esta hora con un éxito de mi querido amigo David Guetta.
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0: Buenos días, José.
1: ¡Aleluya!
0: Pues eso, mitad de semana y ya lo tenemos casi hecho.
2: Es verdad, ¿eh?
0: Porque el teletrabajo del viernes...
2: Claro.
0: Pues ya casi hecho.
2: Ya lo tenemos.
0: Nada, dale muy duro y si puedes, ponnos The Wonderful World.
2: Ah, muy bien.
0: Buen día a todos y dale...
2: Estamos dando durísimo, familia, desde las 7 de la mañana, 6 en Canarias. Mañana, si por cualquier motivo madrugas, aquí te espero, en el Morning Show de los 40 Dents. Claro que sí. Vamos a pinchar en un ratito el disco de DJ Nano y Víctor Madán, Wonderful World. La verdad que es un single bien chulo que han fabricado, producto made in Spain, que siempre nos encanta pinchar en los 40 Dents. Aunque ahora lo que voy a hacer es abrir mi maleta de los 40 Dents Reserva. Voy a pinchar este temita para toda la gente que se incorpora todos los días un poquito más tarde a la escucha del Morning Show, claro, con latiguito despertador incluido. Ahí va, sonando con 31 puntas hoy puestas en el cabezal.
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0: Este es su nuevo single, se llama Happiness is So Shut.
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0: Y es que la sesión matinal de los 40 Dens combina con absolutamente todo. ¿Qué estás? ¿Trabajando a esta hora de la mañana? ¿Escuchando la radio en tu puesto de trabajo? ¿Ves? Combina bien. ¿Estás haciendo

0: caso conmigo y pedirle un temita a la persona que presenta el programa que escuchas todos los días en la radio y que suene en antena, ¿verdad? Lo que ha pasado esta mañana. Bueno, y pasa todas las mañanas, ¿eh? Todas las mañanas hay muchísima gente que me pide música y me dice: oye, José, me tienes que poner este single, por favor, te lo pido, que es un día especial para mí. Y lo hacemos habitualmente en los 40 Dents. Esta mañana los deseos de Salva, que nos escucha desde Manchester, en UK. Ha sido que pinchemos el nuevo trabajo de Gorgon City y James Coke. Y estas cosas no puedo decir que no. Claro que sí. Mira, por ejemplo, vamos a cumplir otra petición. ¿Nos parece bien? Nuestro amigo Alejandro desde Valencia me pedía esto.
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2: ¡Buenos días, José!
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0: Alex desde Valencia esta mañana me pedía este single que es número uno siempre en nuestra radio, el disco de Funkerman. ¡Espera, qué bueno!

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0: New Religion. Es el éxito de Bebe Rexha versionando a Faithless. Éxito. ¿He dicho éxito? No, exitazo. Un tema que pasamos por nuestra sección, lo pongo, lo rompo, en la temporada pasada y... Oye, qué buen olfato tenéis. Se ha convertido en un éxito a nivel global, uno de los discos más pinchados durante todo este verano en los 40 Dents y en todas las radios en Europa y en todo el mundo. En este miércoles estamos hablando de cocina. Menudo desayuno musical estoy sirviendo hoy, ¿eh? Calentito y rico, claro. Bueno, ¿alguna vez habéis comido algo que no sabíais lo que era hasta después de, bueno, pues haberlo engullido, haberlo tragado, claro? ¿Alguna vez has comido algo raro solamente por impresionar a alguien? ¿Cuál ha sido el plato más exótico que has comido últimamente? Yo ya he dicho esta mañana que los escargots, ¿eh? Los caracoles se me resistían y los probé en París, me gustaron, ¿eh? Y tengo que confesar que repetí. Vamos a escuchar notita de audio. Buenos días.
1: Buenos días, José. José, la cosa más rara que he comido, la he comido en mi país, en Ecuador. Hay una provincia la cual se llama Ota,

0: caballo. Ajá. Y tienen como una especie de una cobaya.
1: Sí.
0: Bueno, la cría en cautiverio, y pero claro, es un bicho que te lo sirven y ves como una rata con los dientes allí. Vamos, me pasó que nos invitaron en la fiesta de aquella provincia, nos invitaron a jugar un partido amistoso,
1: sí,
0: por la fiesta de ese país. Pero, claro, cuando nos sentamos en el hotel pensábamos que íbamos a comer una comida normal. Y era eso, José. Era ese cacharro. Es como en forma de una. Es como ver una rata mostrándote los dientes. Y resulta que si te invitan allí y no comes ese plato típico de allí, ya eres como vetado en esa ciudad.
1: No me digas.
0: Nosotros nos invitaron porque éramos pues prácticamente Liga Deportiva Universitaria de Quito, es uno de los equipos más laureados de nuestro país. Entonces pues nos invitaron y José, no veas qué mal lo pasé. Claro. Qué mal lo pasé para comerme ese cuy. Se llama el cuy. Te voy a mandar una foto, José.
1: A ver, espérate.
0: Pero tuve que comérmelo. Y aparte estaba rico, José. Estaba rico.
1: ¿Ah, sí?
0: Es como comer pollo. Ajá. Pero es que ves al bicho ese de frente y te entran unas cosas.
1: Lo estoy viendo.
0: Unas arcadas que me entraron. Mira.
1: Hombre,
0: deja, José, deja.
1: Espérate.
0: Te voy a mandar una foto. Como dijo el Choco, ¡dale duro, papi!
1: Un abrazo muy fuerte, ¿eh? Muchas gracias por la información. Estoy aquí ampliando la foto. Oye, es verdad que se le ven los dientes, ¿eh? Déjate tú, claro. Imagínate, llegas a jugar un partido ahí con el hambre. De primero les vamos a servir un gazpachito. Y de segundo, pues la rata más grande que tenemos aquí en la provincia. Y como no te la comas, de aquí sales caliente. Muchas gracias. Bueno, son cosas que pasan. Comidas exóticas, exactamente a esto me refería yo. Muchas gracias por la información. Ya sabéis, cuando vayáis a esa región de Ecuador, no os olvidéis de pedir el gazpachito y del segundo, claro.
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1: Lo hago yo, pero menos mal que tengo compañía. Qué bonito es madrugar todos los días sabiendo que tú estás ahí al otro lado. Te voy a pinchar un disco muy especial para mí. Es de nuestro compañero Roger Sánchez, que por cierto, el sábado te espera en la radio a las 10:09 en Canarias, aquí en exclusiva, en los 40 Dens.

0: Dale duro, papi, claro. Y es lo que estamos haciendo en este miércoles. Haremos mañana jueves y también el viernes, porque de lunes a viernes desde las 7 de la mañana, una hora antes en Canarias, te espero aquí en la radio, madrugando para ti y contigo. Atención, vamos a nuestra sección Lo pongo o lo rompo. ¿Qué hago con este single?
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0: Es una cosa que vas a decidir tú. Me puedes enviar una notita de audio corta al 680 45 35 12. Esta es una versión al disco de Olive.

0: al You're Not Alone de Olive. Disco que ya había sido versionado hace tiempo, pero bueno, este artista que está ahora muy de moda, que por cierto, acaba de confirmar que tendrá una colaboración, no sé si en 2026 en lo que queda, yo creo que sí, con David Guetta. Hemos mezclado este single, entonces hoy lo estamos poniendo a prueba en la zona de pruebas del Morning Show de los 40 Dance, aquí en nuestra sección Lo Pongo o Lo Rompo. Vais a decidir vosotros y vosotras, como siempre, espacio en la estantería hay. Estamos a primeros de temporada, claro.
1: Buenos días, José Manuel Duro. No necesito escuchar más. Este se queda. Me encanta. O sea, es como un antiguo. Ahora mismo no me acuerdo el nombre, pero es como un antiguo. Sí, sí, este se queda. Por supuestísimo. ¡Feliz día! ¡Dale, Duro!
0: Muchas gracias, Que vaya bien el miércoles. Hola, José. Soy Albert de Barcelona. Este tienes que ponerlo, No lo puedes romper. Venga, más notas de audio. Buenos días. Hola, hola.
2: Buenos días, José Manuel Duro. Por mí se queda, tiene ritmito. Además que estoy haciendo bicicleta y el ritmo le va fenomenal.
0: Bueno, pues con paciencia, no se hable mucho mientras que se hace ejercicio, no se nos vaya a sofocar el personal. Que vaya bien la sesión de ejercicio. Gracias, un abrazo y buenos días.
3: Buenos días, José.
0: Hola.
3: Este hay que romperlo. Este muy melódico, para los que le damos caña a la paleta. Este hay que tirarlo. Para los pijoteras, ya sabes tú. Venga, un saludo. Buen día. Dale duro, polo duro, lobo.
0: Igualmente, hombre, igualmente. Un saludo para toda la gente que está ahí con la paleta en la mano, a gente que trabaja en la construcción, que sé que nos escucháis a diario. Dice, mira, José, perdóname, pero yo me quedo con el original. Desde Sevilla también nos dicen que no gusta mucho. Sin embargo, desde Madrid nos escribe así y dice, José, a mí este single me encanta. Es que me encanta, me gusta mucho. Veo que la cosa está difícil, Está difícil hoy. Buenos días.
4: Buenos días, yo lo pongo. Dice, hola, muy buenas, venía al curso de puntualidad. Dice, bueno, es que el curso fue ayer. Dice, pero pasa, dice, porque acabamos de llegar todos.
0: Ay, no que llegue nadie al punto, claro. Nadie llega, Me ha encantado, Yo debería ir, Yo debería ir. Soy un tardón. Oye, mira, definitivamente este single, me están escribiendo por aquí que tenemos que dejarlo. Os voy a hacer caso, me voy a fiar de vuestro olfato sobre los éxitos. Lo vamos a seguir pinchando.
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0: El miércoles va muchísimo mejor si le pones buena música, como la que hacen ellos, Another, los reyes de la música house. Nueva hora en los 40 Dents. Termina de sonar este éxito, Salchuyu.
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0: Es un auténtico lujazo la cabina que hemos preparado para ti en nuestro festival sexto aniversario. Jonas Blue, Juanjo Martín, Dani BPM, Arturo Grau, Germán Pascual y un servidor, José Manuel Duro. Ahora suena la música de Clan, Café con Ron.

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1: Aquí estoy contigo acompañándote en este miércoles. Ahora ponemos la mirada en Ibiza, donde ya empiezan a anunciarse los primeros line-up para las closing parties de las discotecas más importantes de la Isla Bonita. Él seguramente que estará en alguna fiesta closing party. Te hablo de Frankie Rizzardo. Este es su single, Sin Yuku.

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2: Esta semana es disco nuevo en la rotación de los 40 Dance. Take It Slow, lo último de Robin Schulz.

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0: de este verano en los 40 Dance, en la radio Dance número 1 del país. Suena la música de los principales artistas de música electrónica del planeta. Ellos son Prospa y Clooney, esto se llama Free Your Mind.
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0: llamado Here in My Arms. La verdad que es un disco que es una locura, ¿eh? Funciona muy bien en pistas de baile. Yo siempre lo llevo en la maleta.
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2: En menos de 6 minutos llegamos a las 11 de la mañana, 10 en Canarias. El saludo para toda la gente que a esta hora de la mañana está a la escucha de los 40 Dengs. Vamos a terminar esta hora con un éxito. Un éxito que llevamos pinchando en la radio 26.

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1: Contigo los 40 Dens, José Manuel Duro. ¿Qué tal? ¿Cómo llevas este miércoles? Espero que muy bien. Gracias por estar ahí al otro lado escuchando la radio a través de cualquiera de las frecuencias de los 40 Dens en FM o a través de la app y web de los 40 en la zona verde. En lo musical tenemos una mañana por delante apasionante, como es esta versión que ha hecho Kiki al single What's a Girl to Do In. Te va a gustar, sube el volumen.

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1: Lo que vamos a hacer en los 40 Dengs en este miércoles y a esta hora de la mañana, en mitad de esta mañanita, vamos a subir el BPM, ¿te parece bien? Sí, lo vamos a hacer con este single que es producto Made in Spain, ha sido publicado por Natas Records, por si acaso te quieres hacer con una copia. Es la producción de Abele Kid y Alicia Polaris versionando el clásico de Anglia, sí, el single de Out of Grace.

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1: Este es el nuevo trabajo de Imael Angel.

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1: Si solamente necesitas música Dengs, estás en el sitio correcto. Vaya pelotazo que ha hecho Dimitri Vegas. Esto se llama Turn the Tide.

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1: Aquí contigo hasta la 1 de la tarde, mediodía. Si escuchas la radio desde Canarias, estamos en la recta final de esta hora antes de llegar a las 12, 11 en Canarias. Está sonando este single que, de verdad, si hubiese salido ayer, se convertiría en un éxito exactamente igual que lo hizo hace ya muchos años. Robin S.

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1: ¿Qué pasa? ¿Que en mitad de esta semana necesitas un poquito de emociones fuertes musicalmente hablando? ¿Necesitas que subamos el BPM? Que no se nos quede dormido nadie, menos hasta ahora casi ya del mediodía. Suena la música de Dimitri Vegas y Like Mike para terminar esta hora. Este es su gran éxito, The Hymn.

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1: ¿Qué tal? ¿Cómo lo llevas? Espero que muy bien. Feliz miércoles a todos y a todas. Nueva hora que vamos a llenar de éxitos. En nada suena la música de Jon Samit, lo último de la Swedish House Mafia. Ahora pongo en tus oídos la música de...

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0: estilo, pero además el que es muñidito y caro, ¿eh?
1: Sí, sí, sí. Buenísimo. El single de Axwell, Angelo Ingrosso, Swedish House Mafia, lo último, Happiness y So Sad.
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0: Juan.

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1: Y aunque hoy oficialmente comienza el otoño, vamos a meterle una pizquita de verano a este primer día del equinoccio, claro, con la música de Huey y David Guetta.

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1: Antes de llegar a las 12 y media del mediodía, 11 y media de la mañana si escuchas en Canarias, pongo en tus oídos We Are Free. Es lo último de Alexander.

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2: No te puedes imaginar lo que me alegro de que sea esta la radio con la que conectas y sea esta la música que te da el puntito, ese puntito positivo, todas las mañanas. Ya sabes que de lunes a viernes te espero desde muy tempranito en los 40 Dengs, pinchando éxitos como este que ha triunfado este verano, el trabajo de DJ Goya, Mi Chico.

0: 40 Dents, su disco Human. Esta es la remezcla de Armin Van Buuren.
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0: Entramos en la recta final de la sesión matinal en este miércoles. Suena la música de estos tíos, unos bestias. Dimitri Vegas y Like.

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2: Barbra Streisand.

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1: Hola, hola, hola. Muy buenas tardes, familia. Bienvenidas, bienvenidos a nuestra sesión de miércoles en Los 40 Dance, en tu casa, en la de color verde. No lo olvides. ¿Qué tal marcha tu día? Pues espero y deseo que muy, pero que muy bien. Estaré contigo hasta las 9, 8 en Canarias. Luego la fiesta seguirá con Abel Ramos, Abel de Kid, Germán Pascual. En fin, tienes toda la info de lo de hoy en las stories de nuestro Instagram y los podcasts, por si te pierdes algo, en la app y web de Los 40 Zona Verde. Ahí puedes seguir el tracklist de esta tu sesión y seguir bailando y cantando y disfrutando con más tracazos como el de DJ Goya, mi chico. En nada, John Summit y Heila, la Swedish House Mafia con Lickly, Michael Gray, Afromedusa y muchos más para acompañarte en tu tarde de trabajo, de estudio, de entrenamiento, de pajareo, en la vuelta a casa, allá donde estés. Gracias de corazón por elegirnos. Seguimos con Harwell, que lo partió en la 150 de Fabric. Aquí está, feliz baile.
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1: Giraba Stereo Love, siempre me acuerdo de mi buen amigo DJ Baldi. ¿Y tú? Un abrazo. Seguimos con Alexandra Stan y Trinacria. No.

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1: Tracazos que no envejecen y cada vez mejor. Bob Sinclair, 25 años con I Feel For You. Seguimos con Bebe Rexha y Faithless.

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1: 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Familia Dancera, qué buena revisión la que se han marcado a un himno de Depeche Mode, Enjoy the Silence, Silver Panda y Armin van Buuren. Este sábado estará en In Sessions. Tenemos especial Armada Music, doblete de Armin. Habrá un tributo a sus 25 años de A State of Trance y luego una sesionaca de trancerazos tremenda, ¿eh? Antes abrirán la noche artistas como D.O.T. y el dúo Kimmich. Y también tendremos a Leighton Giordani, a Nico de Andrea. En fin, este sábado en In Sessions Armada Music. Al cierre de esta primera hora tengo a Mike Posner. También llegarán a Another 54 Ultra en el cambio de hora. Y para acompañarte, por ejemplo, si vas de vuelta a casa, un himno de Rufus Du Sol. Buen viaje y gracias por llevar los 40 Dance.
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1: Hola familia, muy buenas tardes. Inaugurada ya nuestra segunda horita sobre mesa electrónica en un miércoles en el que no te van a faltar tracazos, por lo menos hasta las 9, 8 en Canarias. Y luego seguirán con Abel Ramos, Abel de Kid y Germán Pascual. Toda la info en las stories de nuestro Instagram. Giraban Another 50 for Ultra con Talk to You. Lo han partido hace poquito en Países Bajos, ¿eh? Nada Hugel, Topic, Robin Soul, Watermark, Martin Garrix y Fisher. ¡Feliz baile!

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1: Familia Dancera, cambio de ritmo de Robin Schulz y Watermat, una de las dos entradas que tuvimos el sábado en los 40 Dents Club. A Martin Garrix, que hace poquito colgaba una foto con LeBron James. Qué cara de felicidad, ¿eh? Pachasco. Martin Garrix, Animals.

No paramos de un reserva como los que nos pinchará a las 9:08 en Canarias Abel Ramos a un original de Abel de Kid que luego llegará con El Ritual aquí girando con Alicia Polaris. Anglia.

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1: Y Stromae, que hace un añito colaboraba con Paul Kalkbrenner en Nava Silicon Soul, Prospa, Cluny, Harwell y por aquí, Clan, Café con Ron.

0: los 40 Dance, Pro Spike Looney con Free Your Mind. Así es como se llama el single y el álbum de los primeros. Y si te gusta el house, no te pierdas los programas de José Manuel Duro, David Penn, Bob Sinclair y JP Candela, entre otros. 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

0: Los 40 Dance, Gordo y Rainier Sonnevel con Loco Loco en nada. Para ti que acabas de salir del curro, de clase, gracias por enchufarte a los 40 Dance, Calvin Harris, Ellie Goulding, Bicep y más.
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1: Hola familia, muy buenas tardes. Inaugurada ya nuestra tercera horita, sesión de miércoles. ¿Qué tal marcha el día? ¿Cómo avanza tu tarde? Pues espero y deseo que muy, pero que muy bien. Gracias de corazón por estar ahí, por elegirnos y por disfrutar de tracazos como el de Hugel y Mail Angel y Ultranate. Moving to the Sun. En nada, Jaden Bowsen, David Guetta, Sammy Briel, Topic y Carte Blanche, Calvin Harris y por aquí el reserva de Let's Go. ¡Feliz baile!

0: Los 40 Dance de Bausa con uno de los exitazos del pasado verano, Magnetic, porque sí, ya hemos entrado en otoño.
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0: Ahí estamos, estación en la que no te van a faltar tracazos para acompañarte en la vuelta a casa. Por cierto, giró Martin Solveig, que ayer cumplía 50 años y lo anunció de una manera muy especial. Ficha sus redes, qué pájaro, ¿eh? Yo dije, ¡ay, que viene con nueva musiquita! Pues no. En nada, tengo a Imail Angel, una de las dos entradas que tuvimos el sábado en los 40 Dance Club, el programa con el que te acompaño en la matinal de cada fin de ahora, Ian Fatt.

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1: 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Familia Noncera, giraba Shine, la super colaboración de Hugel, David Guetta, French Montana y Aida Martin a través de Made the Girl Dance Records, el sello de Hugel, por el que lanzó el viernes pasado un nuevo single. Se llama Mami. Échale una orejilla, la colaboración con Neton Vega. Tendrá su huequecito también el fin de semana en Los 40 Dance Club, el programa donde nacen los futuros éxitos de esta tu casa. Los 40 Dance como los que llegan. En nada, de James Hype y Miguel de la Rosa, Club Landers, qué gran reserva, ¿eh? Como los que van a caer hoy en una nueva sesión de los 40 Dance Reserva con Abel Ramos a las 9:08 en Canarias. Y para abrir nueva hora, DJ Goya con Mi Chico. Antes, James Hype, que tiene nuevo single.
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1: Hola familia, muy buenas tardes. Inaugurada ya nuestra cuarta horita, sesión de miércoles. ¿Qué tal marcha tu día, la tarde? ¿Cómo avanza? Pues espero y deseo que muy, pero que muy bien. Y como siempre, gracias por estar ahí, por elegirnos y por disfrutar de tracazos como el de DJ Goya, mi chico. En nada, para acompañarte, por ejemplo, a tu tardecilla de entrenamiento, que vaya todo muy bien. Peggy Gou, que tiene nuevo single con Aira Star, se llama Woman. Lo último de Swedish House Mafia con Ligli. Así es como me dijo Germán que se tienen que pronunciar, Y lo que diga mi Ger, va a la pista.
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1: Ay, mi Ger. Esta temporada de diario, los 40 Dance Festival también, de lunes a jueves, entre las 11 y las 12, una hora menos en Canarias. Y luego el fin de semana, el doblete, con himnos, con anthems, como este Cannonball.

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1: Cambio de ritmo, subimos un poquito el pitch tras lo último de Swedish House Mafia y Legally Happiness y Sousha. De nada, Robin Schulz, Offenbach, Star Sailor, Armin Van Buuren, que este sábado estará en In Sessions, y Bartez.

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1: Qué buen track el de Offenbach, revisando a Star Sailor, Four to the Floor. En nada, Alexandra Stan y Trinacria. Y por aquí uno de los invitados de este sábado en In Sessions especial Armada Music. Habrá doblete con Armin van Buuren.

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1: Familia, tracazos perfectos para acompañarte en la vuelta a casa. De Bebe Rexha y Faithless con New Religion, Alexandra, Stan y Trinacria, We Are Free. No.

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1: Familia Dancera, giraba la super colaboración de tres buenos amigos como son DJ Nano, Víctor Magani, Lexter, Wonderful World. Desde aquí un abrazo bien fuerte para los tres y enhorabuena por el track. También lo hizo Alex Gaudino y Fall & What con Pina o Changes en Nada de Sound Lovers. Abriré nueva hora con Another 54 Ultra, Told to You, uno de los tracazos del año, que tendrá su huequecito en nuestro especial Top 2026 allá por el mes de diciembre, cuando celebremos junto a ti nuestro sexto aniversario, ¿eh? Ahí lo dejo, tienes toda la info girando en redes y en la app y web de Los 40 Zona Verde. Ahora Disco Lines, que este verano lanzó Push It, aquí con Tinash, No Broke Boys.
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1: Hola familia, muy buenas tardes. Inaugurada ya nuestra quinta hora con Another 54 Ultra Told to You. Tracazo que seguro te has bailado ahí en el taller, en el comercio de barrio. Un abracito bien fuerte para todas las tiendas que os conectáis también a los 40 Dens. Y no te van a faltar tracazos. En nada Medusa y Good Boys, Clan, Eric Pritz, Chainsmokers y por aquí Precioso y Marvin.
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0: ay, que te he pillado ahí con el momento karaoke, con el meneito ahí de hombro, venga, claro, hazlo, como si fuera el último día. Aprovechemos los buenos ratitos que nos dan tracazos, como este café con ron de clan, o lo que llega de Eric Fritz, Villano, aquí en tu casa, en la de color verde.
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1: Vamos, familia, para ti que estás entrenando, de Chainsmokers a Martin Garrix, Dua Lipa, Robin Schulz, Watermat y Bebe Rexha con Guetta.

0: familia dancera hace poquitos días lo partieron en el Club Space de Miami Prospa, donde pincharon también su himno Free Your Mind junto a Clooney. Cambiamos de ritmo, llegan Alesso y Tublo.
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1: 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Familia dancera, qué groove tiene la colaboración de Axwell y Bond desde Axon Records, el sello del primero. En nada, mi tributo diario al gran Avicii para finiquitar esta hora. Nos quedan 10 minutos, ¿eh? Y abriremos nuestra última con Hugel y Mail Angel y Ultranate Moving to the Sun para acompañarte en la vuelta a casa en tus últimas o primeras horas de trabajo. Aquí luego seguirá la fiesta con Abel Ramos, Abel de Kid, Germán Pascual y el Deluxe hasta el amanecer, momento en el que llegará José Manuel Duro con El Morning. Ahora Mr. Belf and Whistle revisando a una grandísima Whitney Houston.
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1: 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Hola familia, muy buenas tardes. Inaugurada ya nuestra sexta y última hora con Huel y Mail Angel y Ultranate Moving to the Sun, incluido en 21. El álbum debut del francés, por cierto, ha lanzado un nuevo single, lo hizo el viernes pasado, se llama Mami. Desde su sello Made the Girl Dance Records. En nada, Cyril, Toby, Carte Blanche y por aquí, momento karaoke.
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1: Para ti que vas con el volante o en el pasaje, buen viaje, cuidado en la carretera, una de Icona Pop. ¡Feliz baile!

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1: Qué tracazo, Lucky Ones con Topic y Carte Blanche, una de nuestras últimas incorporaciones. En nada, Rihanna, ahora un tracazo que tiene 32 años. Y con el lanzamiento de su 30 aniversario salieron un montón de remezclas. Podemos destacar a Orbital, Michael Mayer, Taylor Fass, Paul Van Dyke, Nelly Nankane y Deadmau5, entre otros. Aparte de encontrar la versión original en formato remasterizado. Café del Mar.

0: Los 40 Dance, uno de los artistas de este 2026, Frankie Rizzardo con Shinjuku. Lo último se llama Feel. En nada, una de las dos entradillas de la semanita con Email Angel Bad Times. Antes, Calvin Harris y Ellie Goulding.
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1: Qué gran reserva, ¿eh? Abel Ramos ya está preparado. Tras BBE, Dimitri Vegas, Pat B, Silver con Cholo de Tide.

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1: Hola, hola, hola. Muy buenas, familia. Llegamos al final, casi casi, de nuestra sesión de miércoles, pinchando tracazos del gran Avicii, Milkin, Dimitri Vegas, Patsy, Silver, BBE, Las Swedies y Armin van Vuren, junto a Silver Panda. Por cierto, Armin estará este sábado en In Sessions. Tendremos especial Armada Music. Y en esta madrugada del sábado al domingo también habrá artistas como D.O.D., Kimik, Nico de Andrea, Leighton Jordani, Cedric Gervais. En fin, una noche para enmarcar. Y el viernes no lo olvides, que también estamos con nuestros residentes habituales y algún que otro invitado. Ahí lo dejo. Moni finiquitará este set. Antes, David Guetta y One Republic. Y en nada, Abel Ramos, Abel de Kid, Germán Pascual y el Deluxe hasta el amanecer. Info en redes, notis, podcast y playlist en la app y web de Los 40 Zona Verde. Mañana más a las 3, 2 en Canarias. ¡Feliz baile, feliz vida!
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0: Hola, hola, ¿cómo estás? Yo muy bien, ¿y tú qué tal? Bienvenidos al ritual.
1: Hola, hola, hola, ¿cómo estás? Yo muy bien, ¿y tú qué tal? Bienvenidos al ritual de los 40 Dens. Saludos de quien te habla, Abel de Kid, desde la emisora número uno de música de baile en España y en gran parte del mundo, ¿eh? No te vayan a engañar, que sí, que estamos ahí emitiendo para todo el planeta. Los40.com, la aplicación, bájetela porque está full power de musicón, lleno de canales de todos los géneros, de que no se te escape nada, ¿eh? Bueno, los miércoles, ya lo sabes, 10 de la noche, ahora menos, de la preciosa comunidad canaria, empieza el ritual. Tenéis una hora por delante donde voy a rebuscar lo mejor de lo mejor. Sobre todo, me estáis pidiendo últimamente energía, mucha energía y mucho baile. Así que eso es lo que vais a tener hoy, mucho baile. Dale volumen.
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2: Buenas noches, familia. Bienvenidos, bienvenidas a los 40 Dengs Festival, edición de miércoles en este 23 de septiembre del 26. Por fin, se acaba el miércoles, terminamos y lo hacemos tú y yo juntos en directo de los 40 Dengs en esta maravillosa noche ya Ecuador de la semana, en el que ya se empieza a respirar un poquito más de ambiente casi casi de fin de semana. Venga, que vamos a cerrar juntos este día con este musicón. Por cierto, esto es Closer de Adriatic, el original. Hoy me apetece pincharte el original, no el... Bueno, la versión esa que hicieron con Genesis. Hoy el original para abrir en directo los 40 Dengs Festival. Bienvenidos, bienvenidas.

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Fans de Lisa, fans de Blackpink y fans de Anima, que pueden estar de enhorabuena y felices por esta colaboración de Anima y Lisa. Esto es los 40 Dance Festival Diario, edición de miércoles noche. Ya sabes que en esta nueva temporada estamos en directo, también en diario, de lunes a jueves, de 11 a 12 de la noche, para compartir juntos el final de cada día y hacerte un poquito más llevadero este final, que cuesta un poquito cuando ya estamos más cansados.

Yo me acuerdo que este disco se lo escuché por primera vez a Roger Sánchez, que está, por cierto, los sábados después del festival. De 10 a 12 de la noche, los sábados, hora menos en Canarias, aquí en los 40 Dance Festival. Familia, no hay tiempo para más, que llega un nuevo día. Me marcho, pero regreso mañana jueves a partir de las 11:10 en Canarias. ¡Hasta mañana!

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